0: Quiero un media punta.
1: Un extremo por izquierda.
0: Sí, yo entiendo que el extremo, hoy por Peñarol, me parece que encuentra en Cabrera la posibilidad de un titular, un extremo por derecha, ¿no? Acá me parece que lo que debe buscar es un extremo por izquierda.

0: Ya fue la temporada anterior, digo, pero pasó de todo. Entonces, Peñarol, con la salida de Cabrera, tuvo hasta que mutar el dibujo en varias oportunidades.
1: Sí,
0: ¿Fue así?
1: está claro. Además, con lo que le costó a Peñarol traer un extremo y no lo consiguió, ya hizo el repaso.

0: Sonico de todos los jugadores que pidió el técnico y no los pudo traer. Me parece que encontrar dentro del plantel o tener dentro del plantel un titular, y yo sé todas las condiciones, estamos hablando de un jugador que viene de dos lesiones importantes, que tiene, creo, 34, tiene cangrejo, no sé, o sea, estamos hablando de un jugador de edad avanzada, pero que lo ves y que te sigue rindiendo,
1: Sí,
0: te sigue
1: bueno,
0: funcionando, te
1: ayer el
0: sigue.
1: gol desniveló él, ¿no?
0: Claro, pero por supuesto, es fundamental el quiebre del partido.

0: Dame un extremo por izquierda y te cuesta encontrar.
1: Sí, sí, no hay, no, no.
0: Te
1: no,
0: cuesta
1: no.
0: encontrar.
1: Uruguayo
0: ¿no?
1: difícil, que, no, muy difícil.
0: Que sea zurdo y mucho más difícil. Por eso creo, y yo repito siempre, cuando me hablan de méritos de Bielsa en la selección, yo creo que tiene algunos

0: tiene jugadores para jugarlo, y enseguida te surgía la pregunta, ¿cuál es el extremo por la izquierda? ¿Quién es el extremo zurdo? ¿Qué pierna zurda hay para jugar en ese sector?
1: Fue de él, ¿eh? La de
0: Lo encontró
1: fue todo
0: él. Fue todo de él. Lo encontró él. Es todo mérito de él. Pero, ¿por qué?

lo pudo potenciar en el primer equipo y en el campeonato uruguayo. Tenemos ahora el flash y la pausa, estamos en vivo, 2:03. Esperamos, ya nos vamos a meter un poco más en el capítulo nacional, ya vamos a estar con nuestros compañeros que están en México para lo que va a ser

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descartó una lesión en el aductor en el muslo izquierdo que sufrió en el amistoso contra Egipto disputado en la jornada del sábado en Cleveland, Estados Unidos. ¿Cómo a veces esto de los amistosos muy cerca de la Copa del Mundo sí termina perjudicando? Yo sé que es preferible jugarlos a que no jugarlos, a lo

0: tratamiento invasivo, un tratamiento minucioso, muy rápido, para que ya en el día de mañana pueda estar en nuestro país y sobre todo pueda estar viajando con la delegación por la noche hacia aquí, hacia México.
1: Bien.

0: arriba del avión 24 horas, claro, más lo que significa un aeropuerto. Acá en Montevideo, seguramente todo muy rápido, pero en Barajas, si es que está en Madrid, porque vos me decís que no viajó a Barcelona.
1: Bueno, a mí ayer el dato que me daban no era que se iba a

0: vos no podés ser más realista que el rey.
1: Lo que es un hecho, Mauro, es que el jugador no va a estar contra Arabia.
0: Bueno.
1: A mí ayer cuando me daban la información me decían, todo esto apunta a que el jugador se pueda recuperar y pueda estar el próximo 15 de junio, pero con el paso de las horas terminé de confirmar de que contra Arabia seguro no va a estar Araújo. Contra Arabia la dupla de zagueros va a ser con Sebastián Cáceres y Matías Olivera. Y hay que ver si llega contra Cabo Verde, porque yo realmente con toda esta información a la cual pude acceder y me pude hacer en las últimas horas, dudo mucho que contra Cabo Verde.

0: bueno para él con el Barcelona. Entonces, yo siempre pienso a veces, si yo fuese un protagonista de esto, si, no sé, viste, a veces mi madre,
1: Claro.
0: mis hermanos o tu esposa se expresan,

0: mañana porque el vuelo charter sale mañana. Estaba pensando, o sea, seguramente Ronald Araújo, si vuelve, se va a tomar el vuelo que sale de Madrid sobre las 0 horas de España, ¿no? No,
1: Sí,
0: perdón, 0 hora de
1: va a
0: Uruguay.
1: estar a las, claro, a las 7 de la tarde de España,
0: Que llega a
1: llegando a las
0: las
1: 7, 7 y media de la mañana del día de
0: a
1: mañana.
0: Montevideo.
1: Y de
0: Bueno.
1: ahí la planificación marca que se iría directamente al complejo. Está con el plantel a horas de.

0: utilizarlos a todos y que tengan los minutos que se merecen, creo yo, los muy buenos jugadores que tenemos que por diferentes situaciones no pudieron estar. Así que alguna incorporación podrá haber, pero seguramente vamos a tener un plantel muy, muy, muy bueno y competitivo para la segunda parte.
1: Diego, dentro de lo que se pueda contar, ¿qué planteaste vos en el Consejo Directivo? Porque ya

0: que fue muy malo, pero bueno, volver a los triunfos y a pelear por los objetivos.
1: Diego, ¿la pretemporada va a ser acá, en Uruguay o en el exterior?
0: Va a ser acá. Principio Los Aromos, semana que viene ya estaremos ahí, para comenzar a trabajar y focalizarnos.

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nosotros como directivos y la obligación de intentar que esas cosas no se repitan en un segundo semestre, ayudar a corregirlas para final de año terminar todos juntos, pero siempre sobre el entendido que Diego es el mejor técnico para Peñarol, que lo era cuando las cosas andaban espectaculares y que también había que rectificarlo cuando las cosas no estuvieron tan bien, y sobre la base de la autocrítica y de la ayuda.

Hoy lo hablábamos, era bastante injusto terminar un periodo cuando en un semestre algunas de las cosas no salieron bien, con atenuantes enormes, como te digo, de tener Nahuel Herrera, Eric Remedy, Leo Fernández, Darias, Cangrejo, Abel, en los primeros 10 minutos que lo contratamos después de 25 goles y un año.

Es un mensaje que está dando el entrenador de Peñarol también, porque va a estar lleno, calculo que va a estar lleno, ¿no? Y bueno, mañana Peñarol va a afrontar esta segunda final con la ventaja que tiene la serie, de ganar de 1-0, imponiendo sus condiciones, imponiendo su ritmo. Y bueno, veremos a Aguada mañana cómo va a ajustar, cómo va a cambiar un poco la tendencia y las características que tuvo el primer partido. Creo que Aguada está en condiciones y está capacitado, obviamente, para poder competir de otra manera, hasta para poder ganar en el Palacio Peñarol.

va sin ningún tipo de dudas, pero le faltó ritmo ofensivo claramente al equipo sacando ese tramo del partido. Lo dominó Peñarol de principio a fin, un equipo que, repito, ganó con su ADN, ganó con lo que han hecho durante toda la temporada y bueno, mañana estamos

de una historia nueva, con días de descanso que tuvieron, y fue el día más largo de descanso entre partido y partido. Después se van a jugar cada 72 horas, y bueno, eso me parece que va a cambiar también un poco el escenario de lo físico, pero recién ahí, cuando veamos a los equipos en cancha, cuando terminen los partidos, y no solo eso, no solo cuando terminen los partidos, sino entre partido y partido, que es lo que uno no ve, que son las prácticas, bueno, ahí hay que ver

Lo que se va a pagar en el Madison, bueno, se está jugando la tercera final, los dos primeros lo ganó Nueva York, lo ganó de visitante en San Antonio. Se está jugando también la segunda final también de Quimsa con Gimnasia de Comodoro de la Liga Argentina, 44-34 al descanso, lo está ganando Quimsa, el primer partido lo ganó Gimnasia, así que te vamos a estar informando todo esto, obviamente, de lo que va a ser la final de mañana, y también nos vamos a meter con algún toque de la Liga de Ascenso, ¿no? Con la vieja

0: Bueno, yo creo que somos un programa de básquetbol, obviamente, pero a veces viste que hay otras cosas que también son divertidas y
1: pintorescas.
0: Que se puede hablar. Pero bueno.
1: Igual siempre quedo solo, ¿no? En todas mis opiniones.
0: No, mías. En realidad vos diste una opinión. Sí,
1: siempre quedo solo. Pero
0: acá no se trata de quedar solo, ¿no? No, sí, yo me la he jugado bastante y quedo bastante expuesto con un montón de situaciones. Me parece raro. Cuando yo he hablado de ciertas cosas basquetbolísticas, he quedado solo y ha quedado mi cara ahí expuesta, ¿no?
1: Sí,
0: y no pasó absolutamente. Y por eso, sí, no pasó absolutamente nada.

0: Sí.
1: Pero, ¿viste la humedad o algo?
0: Arriba de 90.
1: ¿Está complicado?
0: Con un lleno total,
1: además. Con un lleno total, además. Y bueno, sí. No, no sé, la verdad que no había mirado.
0: Hoy temprano, cerca de 7:30, una amiga me preguntaba.
1: Ah, bueno.
0: ¿Qué pasaba si no se llega a jugar

0: Peñarol no fue un clásico, ¿no?
1: Agua Peñarol, la Guato ahora que se le suspendió dos partidos seguidos.
0: Claro, él venía de Nacional por problemas en el reloj.
1: Ahí está.
0: Y después se suspendió un clásico sin gente esa noche.
1: Es verdad.
0: Porque era sin gente. Se termina suspendiendo por humedad, justamente, de que la cancha de Peñarol no.

0: y a vos te gustó para irte. Es genial, ¿eh? Es genial. Bueno, después, ahí va a haber, en agosto, no quiero nombrar equipos, ¿no?
1: Creo que es mejor. Claro. Es mejor ahora en el arranque justamente del Mundial.
0: No, no es mejor en una tercera final. No es mejor en el Mundial.

0: Yo ¿por dónde lo ves?
1: Yo lo que te pone velas, dice, claro, porque no se me ve.
0: Claro.
1: Claro. Este, es básquet profesional, este equipo no tiene en cancha, no hay antes humedad.
0: ¿Sí?
1: Esto lo estaba leyendo rápido, dice, es básquet, dice, profesional, esto equipo...

0: Ah, le levantó, ¿no?
1: Sí,
0: Gimnasia
1: 15
0: Comodoro a
1: puntos.
0: Quimsa, le levantó 15 puntos, parcial de 11-0, 4-4-4-1, gana Quimsa, 7-21 para terminar
1: Tercero.
0: el tercer cuarto. Se está jugando también en la NBA, están jugando los Knicks contra...

mostró que lo ha hecho en otros equipos y que también lo puede hacer en Peñarol y en una final. Y el ritmo ofensivo, repito, para Aguada, a ver cómo poder liberar a Donald Sims desde otro lugar para que él pueda generar, para que pueda atacar. Y sí, creo que los actores...

en el uno contra uno, en el poste bajo, cuando yo de pick and roll, pierdo. Pero no empiezo con triple de Pereira a un lado, claro, triple del otro del otro. Sí. Justo soltamos y quedó Sims abierto, Santi hizo abierto, Joaquín Rodríguez abierto.

0: ese tipo de cosas.
1: Claro, pero capaz que debería, que me pasa mucho
0: a mí no me gusta tampoco la del hippie, no, dejá que la vida ponga las cosas en su lugar. No, la vida no pone nada en su lugar, a veces. Hay que buscarlos, hay que hacerlo.
1: Por eso, sí.
0: Pero me parece que está.

0: ¿De qué habla?
1: No sé, y para mí porque te vas. Para mí porque te vas.
0: ¿De qué me voy?
1: Y para mí porque te vas de las finales, porque te gustó para
0: ah, bueno,
1: claro, sí, sí, totalmente.
0: Igual no entiendo el amargo de qué, soy anti-Aguay, anti-Spurs, no sé de qué me van a decir lo que falta ahora.
1: Es,

0: Eso, puede haber sido un golpe, un sacudón, haber quedado fuera con Kimsa, que Kimsa, la verdad que es un equipazo también.
1: Sí.
0: Yo cuando vi los extranjeros que tenía Kimsa, más allá de Brandon Robinson, después tienen un par de extranjeros de nivel, de categoría, la verdad que tiene, son de relieve. Pero bueno, volviendo un poco.

0: Claro,
1: porque
0: claro.
1: Ninguno de los que liga, mira Liga Uruguaya,
0: claro,
1: mira NBA.
0: No, seguro.
1: Y al mismo al revés.
0: Y mismo al revés, ¿no?
1: Obviamente, claro. Los que miran NBA no miran Liga.
0: No miran la Liga. Bueno, es muy así. Bien. Seba, ¿te parece hacer la primera pausa? Hacemos la primera.
1: Claro,
0: antideportiva, sí. Fuerte,
1: no,
0: si
1: no,
0: vos.
1: Lo mató, ¿eh?

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0: un partido así.
1: No, lo puede ganar, lo puede ganar y solo necesita jugar en su cancha. Un partido normal o como jugó el otro día, mejorando en algunos aspectos, capaz que en el tono defensivo, metiéndola un poquito más.

0: en el juego y le ganó bien.
1: Sí.
0: Con su estilo. No fue que le ganó desde otro lugar o en un partido con otras características, ¿no? Sino que lo dejó en 82 puntos, le sacó ritmo ofensivo a Aguada y le ganó con sus armas, con su
1: Sí,
0: juego.
1: y lo, me
0: Con su
1: parecía a mí,
0: ley.
1: el vos estabas en el partido y más allá de que en algún momento Aguada se pone a 3, 4, 5 puntos, veías que Peñarol estaba bien, estaba plantado en la cancha, sabía lo que jugaba, sabía

0: justamente como decís vos, con 25 años, siendo 2001, teniendo un lugar importante en Europa, venís para acá. A todos nos sorprendió cuando viene para acá Vesco.
1: Totalmente.
0: Y por algo vino también, digo, no sé si
1: es algo personal. Acá no es algo, puede ser algo

en esta misma liga uruguaya. Queda un minuto. Gana por 2 Quimsa, 75-73. Tiene la pelota Gimnasia. Están los dos en colectiva. No, le queda una falta para dar a Quimsa. Y mete un triple tremendo Gimnasia ahora.

42-24 fue el parcial del segundo cuarto para los Knicks. Letal. O sea, van a ganar el partido, no lo van a perder. Así que vamos a quedar 3-0 abajo en la serie. Sí, vamos a quedar 3-0 abajo. Bueno, ¿te da para relatarlo o no te da para relatarlo?

0: falta sabe, y alargue. No, falta nunca alargue. Sabe. 2 segundos 4 en el banco puede pasar mucho.
1: Es que puede pasar, así que vemos. Sí. El entretiempo seguimos entonces en la NBA.
0: En la NBA sí, van a ganar los Knicks 64-57. Yo voy en entretiempo, sí, siempre. ¿Cómo? No le estoy prestando atención porque saqué rápido, quería ver a la cantidad de gente que nos están escribiendo.

0: Se mostraban hace un ratito a Ramela ahí mirando el partido.
1: Estaba Ramela porque dirigió Kimsa, claro.
0: Sí, por eso. Uh-huh. Así que bueno.
1: Estuvo regata Ramela esta temporada. Seba, vamos a la segunda pausa de este Código Naranja y ya volvemos para el tercer y último bloque.
0: Usted en esta. Cositas del mundial, si lo,

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0: Boca simplemente una final. Parece que más allá de eso no consiguió grandes logros, más allá de lo hecho con River. Estaba comparando con Bianchi, donde salió campeón dos veces el tipo.
1: Pero con Boca y Vélez, está bien.
0: Claro, bueno,
1: pero
0: está,
1: yo pero, no estoy, pero a
0: no,
1: ver.
0: No, yo te digo,
1: pero,

0: Y quiero, calculo yo que le gusta hacerlo, además del vento, ¿no?
1: Vos decís que un equipo de Arabia, de Europa, de Estados Unidos, de donde quiera que vaya, va a mirar porque está sentado en un panel de ESPN.
0: No, pero él tiene, pero yo no sé la intención de él, cuál es la de dirigir, qué quiere.
1: Más allá de la intención, vos decís, te mostrás sentado.

0: La comparación la trajiste vos. No. Vos me dijiste el tipo se sentó en ESPN.
1: Claro, porque Bianchi se sentó en ESPN.
0: Pero
1: también.
0: Después de ganar, ser campeón del mundo dos veces.
1: No tiene nada que ver.
0: No, bueno.
1: No tiene nada que ver. Para no mí tiene no nada que ver porque Bianchi quería seguir dirigiendo. Y no pudo dirigir.

Pena ganó la Copa Libertadores 2015, 2018, Sudamericana 2015, que te dejó afuera, sí. 2016-2019, sí. Copa Sudamericana 2014, Copa Suruga va que sabrá llevarla, una. Sí, títulos sí. Nacionales, 7.

0: va un mes. Acá no estamos hablando que el tipo no es el Negro Astrada.
1: No.
0: No es el Negro Astrada, no es Schiavi. Y bueno, pero claro, y lógico.
1: Un club y mostrás lo que sabes hacer.
0: Porque en realidad capaz que no tiene la intención o no tiene la chance de un club que darle.

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0: un poco.
1: Sí, bueno, pero también es de todo, es de todo.
0: Bien, bien, hay algunos mensajes.
1: Hay algunos que son, bueno, claro, algunos que se van un poco de tema, pero está bien, está muy bien. Hay uno que me dice que soy soberbio, no sé, no me pareció.
0: Sí, a mí también.
1: Justo, pero justo en esta no me pareció.
0: El programa pasado me decían que era un soberbio.

0: tal vez no tuvo tanta profundidad, pero pudo ganar el partido. No digo que se van de buena manera, ni mucho menos, pero por lo menos los dos ganaron.
1: Sí, yo creo que el Peñarol se destraba bastante con el gol, ¿no? El gol lo libera Peñarol y, bueno, ahí apareció algo de fútbol, ¿no? Que hasta ahí venía siendo todo

0: desde que están Peñarol en su vuelta, la decisión la toma Aguirre y Rubio. ¿Pasa solo por ellos?
1: Yo creo que pasa más en realidad por Aguirre. Después, bueno, Aguirre hace los pedidos y
0: el que es el que cumple o no. Pero como decís vos, entonces el que tenía la llave y todo el peso deportivo
1: es
0: lo tiene Aguirre.
1: Y las decisiones acá son de Aguirre. Bueno. Aguirre o muere con la de él.

marcar algo que digo siempre también con el tema Aguirre. Porque si escuchamos también las versiones a veces del presidente o de algunos dirigentes, es que hablan todo el tiempo con Aguirre. Y eso no pasa. En algún momento se dijo que había una reunión y Aguirre

0: Era mucho más pesado. Para Baba encarar a Persman y decirle, vos sabés que no voy a contar con este.
1: Claro, lógico.
0: Era mucho más pesado. Hoy me parece que te diría que era bastante más fácil.
1: Nacional pierde jugadores, obviamente, de potencial ofensivo, pierde goles, eso está más que claro.

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A representar a España en los Oscars. Marina viaja a Galicia en busca de una simple firma para una beca. Pero entre secretos familiares, silencios y recuerdos ocultos, emprenderá un viaje mucho más profundo. Descubrir quién es realmente. Además, continúan en cartelera.

máximas y en el norte 18 grados. Las precipitaciones escasas. Mañana miércoles 14 grados la máxima, la mínima de 9, nuboso, cubierto, nieblas, neblinas.

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una ley para decretar el estado de excepción. En medio de movilizaciones que piden su renuncia, Rodrigo Paz denunció la infiltración de organizaciones por parte del narcoterrorismo, mientras Evo Morales rechazó la medida porque debilita las

Es finalizó el trabajo de la Comisión Investigadora de la Cámara de Diputados sobre la compra de la estancia por parte de Colonización y se presentarán 4 informes finales distintos. A marcha camión. Transportistas autoconvocados se mueven.

solicitudes de carta de ciudadanía. Desde 2021 a la fecha, el promedio saltó a 2.000 por año, de las cuales se aprueban unas 1.500. El derecho a votar en las elecciones 2029

de la Seguridad Social. Proponen otros requisitos para integración de la JUTEP. Plantean que sean abogados que hayan ejercido en el Poder Judicial, en el TCA o Fiscalía.

Hombre por uruguayo detenido en Libia en una misión humanitaria hacia Gaza. Intendencia de Maldonado colabora en la demolición de viviendas vinculadas al narcotráfico.

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existe un ámbito de diálogo y de intercambio instalado con la Intergremial del Transporte Profesional de Carga. Cuando se llega a los acuerdos de su contenido y de su tiempo, no se puede llevar más de 3 minutos su llenado. No tiene costo, además, y por supuesto,

Compleja tiene un inicio simple, fácil de explicar. Comenzó con una foto de la esposa de Adorni, Betiana Angeletti, acompañando al jerarca en un viaje presidencial a Nueva York, que rápidamente circuló en las redes sociales y de la que los medios se

¿Continuarán las investigaciones periodísticas? Una apunta a la posibilidad de que Adorni esté cobrando sobresueldos de parte de los fondos reservados de la Secretaría de Inteligencia, algo sobre lo cual el gobierno no está obligado a rendir cuentas. La segunda hipótesis es que él hubiera

hasta la Constitución, una solicitud para ausentarse del país entre el 13 y el 18 de junio, periodo en el que tenía previsto viajar a los Estados Unidos para presenciar el debut de la selección uruguaya en el Mundial de Fútbol. La decisión

este tema. Es buena política que cuando algo maduró se desenvuelva con menos muletas, había señalado Done. En 2025, la Asociación de Comercio Automotor registró la venta de 71.442 autos

El día. Hoy, a última hora, la selección uruguaya de fútbol vuela rumbo a Norteamérica con las maletas cargadas con 3,5 millones de ilusiones. Esta noche empieza el sueño mundial de la Celeste, que va por la quinta estrella. Según lo estipulado, el plantel de 26 futbolistas

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0: Ahora.
1: Llegas bien para el informativo.
0: Andrés Méndez, el tacuarembovense ahí en los controles. Anda Mati Glatli también, el otro geminiano que se prepara para su cumple en la dirección del streaming. Ustedes nos pueden seguir a través

de comisiones investigadoras sobre la gestión de ACE. Primero se pondrá a votación la que presentó el Partido Nacional, que plantea analizar la gestión desde el año 2015 hasta la fecha. Luego se debatirá la impulsada por el Frente Amplio, que propone investigar

0: Vaya a las 11 de la noche en vuelo charter rumbo al Mundial de Fútbol. La delegación se va a instalar en Playa del Carmen para debutar el lunes a las 19 horas de nuestro país ante Arabia Saudita.
1: La delegación celeste está integrada por 26 futbolistas, 12 juveniles que ofician de sparrings y el cuerpo técnico.
2: Desde las 21:15 horas de hoy se juega en el Palacio Contador Welfi la segunda final.

0: 1-0 a favor de los aurinegros. Solo accederá público de Peñarol.
1: Liverpool y Cerro empataron 0-0 en el cierre de la cuarta fecha del intermedio. El fútbol de primera división volverá el 11 de julio, cuando estén en disputa los cuartos de final de la Copa.

0: utilizando un lenguaje excéntrico y un tono exacerbado, mientras escuchan sonidos de efectos especiales y música dramática.
1: Es porque te estás haciendo demasiado la película. La mejor forma de prepararte para el futuro

0: la fuga en el vehículo al que llegaron en ese mismo auto que llegaron a la escena del crimen.
1: Las víctimas fueron identificadas por sus familiares. Los investigadores procuran establecer si este doble crimen está relacionado con otros episodios violentos.

0: Acá estamos diciendo que hemos perdido infraestructuras que están tapando al mundo en este tema del combustible.
1: ¿Y hay elementos políticos en el reclamo de los transportistas?
0: Bueno, yo no tengo que entender eso. Yo lo único que puedo decir es que me llama la atención que no haya habido movilizaciones en ese momento.

0: El mandatario dejó sin efecto la solicitud que había presentado ante el Parlamento para ausentarse del país entre el 13 y el 18 de junio, periodo en el que tenía previsto viajar a los Estados Unidos.
1: Lo explicó el canciller de la República, Mario Lubetkin.
2: Son las agendas de los presidentes.

La Iglesia de la Sagrada Familia, que hace 144 años que la están haciendo, estructuralmente está terminada y mañana va a estar el Papa oficiando misa, bendiciéndola, y justo se conmemoran los 100 años del natalicio.

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en el duelo entre Canadá y Bosnia por la primera fecha de la Copa del Mundo en el Grupo B, el próximo viernes a las 4 de la tarde. Se bajan dos, se suben dos. Marcelo Bielsa decidió modificar.

Esta etapa arrancó el viernes con la igualdad por el mismo resultado entre Wanderers y Danubio. El sábado, Central Español y Racing igualaron 1-1. Deportivo Maldonado le ganó en el Charrúa 4-2 a Montevideo City Torque. Y Nacional venció de atrás a Juventud de las Piedras.

todos pudimos intercambiar ideas. Todos me plantearon algunas preguntas, inquietudes.

movimientos puntuales y concretos, pero en el que logramos generar un ámbito de trabajo para que ojalá a final de año podamos ser campeones todos juntos. Pero más o menos los que conoce todo el mundo, es decir, los problemas físicos.

si nos hubiésemos retrotraído a principio de año y nos imaginábamos esta situación, era difícil de poderla imaginar. Y bueno, la realidad es que los muchachos y el entrenador nos han posicionado hoy en

Recuperación bajo la órbita de la Asociación Uruguaya de Fútbol. Como se informó anteriormente, tras una solicitud de la AUF, el mediocampista Jorge Andarrascaeta fue liberado el 18 de mayo para continuar el tratamiento de su fractura de clavícula derecha en Uruguay bajo la supervisión de los profesionales de la

goles, le ganó de manera abultada al conjunto de Aguada, un partido donde lo fue liderando de principio a fin, y hoy, con esta particularidad que se va a dar primero en el Palacio y después el viernes en el tercer juego en el escenario.

En Guadalajara, lugar que ya está palpitando también lo que tiene que ver con el Mundial. Para la jornada de hoy tenemos varios partidos previstos de carácter amistoso internacional, pero ninguno de ellos, salvo, estoy buscando por acá, ninguno de ellos tiene a selecciones mundialistas, sí, salvo el partido de Arabia Saudita, nuestro primer rival en el Mundial. A las 6 de la tarde juega Arabia frente a

Mundo Nacional, camino a la pretemporada de Solanas y el cierre del torneo intermedio en esta primera parte con un desteñido empate entre Liverpool y Cerro Largo 0-0. Ya nos conectamos con México, ya damos títulos, ya esperamos protagonistas en esta mañana.

0: Estuvo en vivo acompañándolos en Apertura Sport. Ahí está el estudio de Sport 890, uno de los estudios base de lo que es nuestra cobertura en Playa del Carmen. Buen día, Rodrigo. ¿Cómo te va? Bienvenido.
1: ¿Cómo te va, Roberto? El abrazo grande para vos.

0: en esa función de tercer volante, un volante más adelantado, más retrasado en cuanto a la materia ofensiva.
1: Muy bien, títulos que nos entrega Rodrigo Vázquez desde Playa del Carmen. Voy a buscar también lo primero de Nicolás Pirri para después desarrollar el tema Peñarol.

repuesto físicamente, que es lo que queremos. Así que creo que fue un gran consejo directivo en la que Diego se sintió respaldado por todos. Respaldado no quiere decir no cuestionado, es decir, hubo muchos compañeros.

en el que logramos generar un ámbito de trabajo para que ojalá a final de año podamos ser campeones todos juntos. Pero más o menos los que conoce todo el mundo, es decir, los problemas físicos, el por qué no tuvimos las lesiones musculares, por qué no tuvimos...

cuestión de intentar que esas cosas no se repitan en un segundo semestre, ayudar a corregirlas para final de año terminar todos juntos, pero siempre sobre el entendido que Diego es el mejor técnico para Peñarol, que lo era cuando las cosas andaban espectaculares.

Leo jugaba bien y los que perdía era porque Leo jugaba mal. Y toda la organización en tiempo récord se tuvo que adaptar a eso. Todas esas atenuantes también hoy fueron consideradas y bueno, y nada. Una reunión que la verdad que estuvo muy buena y de mucho intercambio.

0: ¿Cómo es el ambiente? ¿Qué ambiente tenemos ahí? ¿Cómo esperan a Uruguay? Y seguramente habrá un dispositivo de seguridad importante, interesante, en torno a la concentración de los celestes.
1: Sí, a ver, ya cuando...

más posible al hotel por afuera, pero evidentemente no te dejan por los controles de seguridad que hay. Seguramente ya a partir de mañana, cuando llegue la delegación, ahí sí vamos a tener un poco más todo liberado.

0: conocimiento de lado pie cuerpo técnico y bien, la verdad que bien. Sí.
1: Muy bien, Ronald, así que estás bien, te encontrás bien. Exactamente, ¿cuál es el grado de la lesión? ¿Se habla de micro desgarro? ¿Se puede hablar de la lesión concreta que tenés por hoy?
0: Sí, tengo una pequeña lesión ahí.

0: cuestión precisamente que te la has arrastrado, ¿no? ¿Cómo lo llevas vos y teniendo en cuenta que ahora por suerte vas a poder estar en un mundial?
1: Bueno, no es fácil, ¿no? No es fácil uno cuando está afuera, para al final uno trabaja siempre para estar a

0: gobierno entendieron que lo mejor era poder viajar a pesar del vuelo, a pesar de las horas, hacerse el tratamiento de manera inmediata y poder retornar a Uruguay.
1: Sí, sí. No, simplemente una cosita, dale, Roberto, Marcelo. Con respecto a lo que dijo del hermano,

incorporación del fisioterapeuta Lanillán Neves al cuerpo técnico de la selección uruguaya durante el Mundial. La intención era acompañar de cerca la evolución física del futbolista y facilitar su retorno a la actividad. Buscaba brindar apoyo al atleta durante este periodo y preservar

0: pero fueron de alguna forma la explicación por la cual tal vez no pudo tener mayor continuidad.
1: Sí, sin duda. ¿Qué pasa? Las lesiones fueron chicas, fueron poco tiempo, 2, 3 semanas. Lo que pasa

mucho recorrido, ¿sí? Te defiende, te llega al área tuya y va a llegar al área rival con mucha facilidad, tiene mucha pierna, también te lo puede hacer por fuera para meterse por dentro, si juega por izquierda, si le querés hacer por derecha, lo hace por derecha, como lo hizo en Argentinos Juniors.

viste. Y después la inglesa sí me costó un poco más por el tema del idioma. Yo soy muy espontáneo, me gusta, no sé, motivar, explicar.

0: profesional, saben transitar, saben defender, entonces tenés que tenerlo todo bien, bien claro.
1: Papa, ¿qué expectativa tenés con Uruguay en esta Copa del Mundo? Porque, a ver, después de lo que hemos visto de la selección, para muchos tal vez cuesta.

Y nos llamamos, hablamos de cosas globales, pero no tampoco es que yo tenga una incidencia sobre el entrenador de Liverpool. Con Palma hablamos cosas y nada más. Esta es una decisión de él.

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0: Ana Ro esperando a la delegación. Por supuesto que hay datos sobre el tema reunión Consejo Directivo de Peñarol, sobre lo que salió y lo que no salió. Pero Nicolás Pirri, te propongo ir desarrollando algo que vos habías adelantado ya antes del partido con Cerro, ¿no? Que iba a seguir el segundo semestre. Vamos a lo que pasó ayer, Nicolás.
1: Alejandro González fue el dirigente que en ese ida y vuelta

0: salió con los colegas de referí, ese monto es el que vos manejabas en la mañana. Es la segunda vez donde le pasa lo mismo al Diente López con Baba, ¿no? En el primer lugar donde tuvieron ese corte fue en México, ahora el entrenador decide, por motivos deportivos, porque no encaja en su idea, que el Diente López no continúe en filas de Nacional.
1: O sea, está por un lado de que no

que ha sido difícil, que ha sido, viste, lleno de adversidades. Y bueno, tomar esta semanita, digamos, para limpiar la cabeza, para

0: Pero pará, Diego, pero una derrota con Cerro, por ejemplo, ¿te hubiera llevado a tomar una decisión drástica?
1: No, no me lo planteé por ese partido. No, no, no,
0: Ajá.
1: no, no, no fue que dije, ah, si gano a Cerro. No, no, no, porque yo qué sé, si perdías era un desastre.

0: y revertís la situación y salís campeón, son los mismos que te van a aplaudir nuevamente, pero porque es así.
1: Y si no hubiese sido vos, seguramente te hubiesen cesado.
0: Sí, sí, ya.

0: hecho
1: ciertos movimientos mecanizados, automatismo.
0: Exactamente, que jugaban de memoria Pedro Milán, Javier Cabrera y Leo Fernández y generaban

circuitos que conocían de memoria y generaban cosas muy buenas. Bueno, no estuvieron por diferentes motivos, el primero el cangrejo, después vino lo de Leo, ahora volvió Javier Cabrera, pero bueno, viste, son cosas que fueron pasando y no pudimos, nosotros estamos en el debe que

una derrota que generaba dudas. Después, a los tres días tenías que jugar, no podías prácticamente trabajar con el equipo que ibas a poner. Y fue una continuidad de cosas.

el mismo, digamos, hacemos lo mismo, ya sea a mitad de año como a final de año, ¿viste? En estos tres años. Hay algunos jugadores, ponele, que terminan contrato, que bueno, que eso es más

de medir el rendimiento, ves el nivel y ves si está pronto para traerlo nuevamente o no. Son pruebas que solo haces. Hay muchos jugadores en la cantera de Peñarol que se hace eso, que se prestan

0: tenemos una tremenda relación, pero no puedo hablar de eso ahora, ¿viste?
1: ¿Es 9, segunda punta? ¿Cómo lo utilizarías?
0: Él es raro porque no es un puesto

Luego, se cuestionó mucho el tema lesiones, ya hablamos, tema de lesiones musculares y las lesiones óseas, que lamentablemente ahí Peñarol tuvo muy mala liga. Lo conozco muy bien al profe Piñatares, sé la calidad de profesional que es el mismo profe.

0: estar una semana.
1: Qué lindo.
0: Limpiar un poco la cabeza, ¿viste? Más allá de que vamos a estar permanentemente trabajando porque es así, porque es un periodo que hay que hacer muchas cosas, pero bueno,

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0: Viñas, Darwin Núñez, con Valverde sobre la derecha, con Ugarte por la mitad de la cancha y por la izquierda Maxi Araújo. Eso de mitad de cancha hacia adelante.
1: Por supuesto que esto es un cambio de sistema, ¿no?

0: todos los que puede tener o que puede encontrar Bielsa.
1: Bueno, 10 menos 20 de la mañana. Vamos a hacer una nueva pausa. Insisto que ya volvemos a Playa del Carmen, donde están nuestros enviados, Mauro Mas y Rodrigo Vázquez, donde está Javier Pérez en la logística.

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llegar aquí donde estamos nosotros en México. Todo bárbaro, todo espectacular, todo muy lindo, suena una canción hermosa, pero no es lo ideal. Lo que pasó no es lo ideal, simplemente que bueno, la asociación y la selección no quiso un problema

México, de esto, es brutal. Pues es que a la playa no se puede ir y nosotros estamos a metros de, claro, de la playa. La playa es, sí es muy linda, pero la verdad que lo del sargazo, es más, te voy a decir una cosa, el olor es...

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de Sudáfrica, partido que va a estar abriendo el fuego de estos 104 partidos. El próximo lunes, Uruguay frente a Arabia Saudita, 6 días, 8 horas, 54 minutos, según lo que marca nuestro reloj, que ustedes ahí pueden observar.

de las que hemos comentado durante la mañana. Hoy la selección viaja rumbo a Playa del Carmen para ya mañana de mañana estar instalado en el búnker, en el hotel de concentración. Llegó Ronald Araújo al país esta mañana. Darío Alberti con un gran trabajo.

0: Estamos compartiendo con Javier Pérez, con Jaime Pinto, que lo tenemos acá del otro lado de las cámaras, siguiendo muy atentamente todo el programa. ¿Usted qué opina y la programación de la radio?
1: Llegó Jaime, Sergio, así que cualquier cosa,
2: no.
1: Ya sabés que este lo puede encontrar y buscar.
2: No vale.
1: Ya lo tenés.

0: Estás por viajar en cualquier momento, ¿no?
1: Sí, señor. El viernes, el sábado, si Dios quiere, me tenés ahí de mañana temprano.
0: Está bien, está bien. Te vamos a estar esperando, ¿eh?
1: Muy bien.
0: Te vamos a estar esperando.

Al tercer día ya estaba haciendo doble turno con la exigencia que le pusieron a Valverde, con la exigencia que le pusieron a Darwin, con la misma exigencia que tenía el resto del plantel. Entonces era muy difícil de que no pasara esto que termina pasando, que es romper alguna fibra en zona de gemelos y generar de que el jugador tenga que viajar a Madrid para hacerse este tratamiento que, según describía el futbolista del Barcelona, solamente en Madrid se podía realizar este tratamiento. Entonces, si a vos te están avisando de algo, tenelo en cuenta. Si a vos te están marcando que hay una planificación en base al organismo

0: Suárez, y así sí. con tantas figuras de la selección uruguaya y de otras figuras en el mundo.
1: Exactamente, prefieren que nadie hable, cualquiera de nosotros, si un familiar nuestro comentaba.

club, y pero por donde se lo mire, por donde se lo mire, no hay manera de explicar un viaje de 24 horas, 12 de ida, 12 de vuelta, no, porque es no hay manera, y todavía agregar más horas de viaje.

en Quiero Fútbol y recién los deslizábamos, que siempre hay que tener mucho cuidado cuando un familiar se expresa, pero el hermano indirectamente termina ratificando un poco la información que venimos brindando ya del día de ayer. Entonces, yo insisto con esto, creo que acá se erró.

0: de la Deportiva Luján.
1: Lo de altas horas, estoy seguro que fue. Ahora, en lo que se hacía, el contenido de lo que se hacía en las altas horas.
0: Me consta.
1: Corre por cuenta de ustedes, me gustaría ver pruebas.

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Colombia, el ABAR será Juan Lara de Chile y el segundo árbitro que estará, el tercer árbitro que estará en el VAR será Jerome Brixard. Hay participación de árbitros compatriotas porque ante

Fui a Uruguay y Panamá, creo, el partido que fui por la Copa América, y salir del estadio nos llevó casi 3 horas. 3 horas, Sergio. Y te voy a decir una cosa, si algo vale en los Estados Unidos,

0: Sí, pero como no se escucha nada de que haya movimiento de ningún tipo, vamos a decir así.
1: Sí, tenés que tener en cuenta, Enrique, que no, bueno, la final de la Copa Libertadores de América se va a jugar

0: Ah, Playa del Carmen.
1: Claro,
0: Playa capaz del Carmen. Que paso algún día también porque quiero ver qué es eso.
1: Bueno, dale. Buenos días para todos los uruguayos. No aguanto más las ganas de estar en Miami con ustedes. Saludos, les manda Kevin de West Orange.

0: Ahora vivo con usted.
1: Tengo otra
0: visión. No, a ver, ¿qué dice usted?
1: Que yo tengo otra visión, porque este campeonato mundial ha tenido un éxito muy grande en la aceptación del público. Es cierto que la televisión juega un papel muy importante, pero hay una cantidad enorme.

El único partido en su vida que fueron fue esa final de 30. El único partido en su vida. Habían venido de Lituania 5 años antes, en el 25, y en el 30 fueron a la final del mundo. Y siempre me decían que lo único que recordaba.

0: hacía referencia
1: a que negocio, va a haber gente igual, al sí, negocio. Sí. Como negocio, el negocio se va a llenar.
0: Negocio es espectacular, fuera de serie. Es una demostración de que es la transnacional más grande que hay en el mundo.
1: Yo le cuento un dato, en el Mundial del 94.

0: varias cosas. Por un lado, que como siempre nos acompaña, tiene repuesto. ¿Tenemos dos cápsulas de cámara celeste para pasar? Confirmame, Gastón. ¿Tenemos dos cápsulas?
1: Confirmado, Sergio. Confirmado.

0: diciembre al 10 de enero, después no va nadie. ¿Cómo no va nadie?
1: Eso es lo correcto, eso es lo correcto. Y lo que es medio gracioso de todo, pero bueno, vas todos invitados, obviamente. Todas las personas que vayan ahí, vayan con cuidado con el tema de no llevar mochila, no llevar agua. Eso va a estar muy estricto.

0: Y te quiero ver en la tribuna.
1: Estoy totalmente de acuerdo y eso es lo que queremos. Eso es lo que queremos. Es como decir vos con el tema de Bielsa, no con sino sin, ¿no? Como
0: no por sino con.
1: Exactamente. Estamos todos iguales y ojalá que Uruguay obviamente llegue lo más alto y lo más lejos posible.

0: Que a la 1 de la mañana se tenían que abordar para Miami.
1: ¿Para qué quiere decir segundos papás?
0: Yo los conozco de cuando yo tengo 12, 13 años allá de Uruguay antes de venirme, y quedó la relación hasta ahora. Entonces, tengo mis papás, obviamente, y ellos son como mis segundos papás.
1: Repetime tu nombre.

0: entrar con algo que no correspondía, me van a querer detener, no voy a saber por dónde, y yo te llamo a vos y te digo, vení, si podés sacarme de esta.
1: Correcto, vos estás ahí, vos me dame un mensaje que yo te meto.
0: Me guías por lo menos.
1: Me guío, claro que sí, ahí va a estar, un placer.

0: de los países que van a participar en el mundial. Y obviamente que aquí luce la uruguaya. Detrás hay unos balones gigantes inflables, que es prácticamente lo único que estamos viendo en la ciudad.
1: Está más

0: Maxi. Hola, buen día. Para la terminal de ómnibus, por favor.
1: Te llevamos por la avenida.

0: mi acompañamiento diario. Y bueno, vamos con la selección, nos queda otra. Y nada, vamos arriba, Sansó.
1: Acá estoy.
2: Arriba, arriba, vuelvo contigo, Sergio. Sí, sí.

0: con Fabián Sori y toda la banda que nos recibe como siempre y que me están dando de comer. Muchas gracias, ¿eh? Espectacular la medialuna que llegó. Uno más para atender como Simaco.
1: Buenos días, gente. Bueno, el tema Araujo. La culpa es del jugador también, ¿eh? Como pasa con Arrascaeta.

0: y a su vez hacer los vuelos y la programación de vuelos, todo mal. En fin, bueno, lo felicito por el programa, gracias.
1: Gracias, está enojado Flamengo, está enojado Barcelona, está enojado el hermano de Ronald Araújo, pero la culpa...

Diego Aguirre sigue en Peñarol, sí, ayer reunión de directiva y hoy además el entrenador charló con nosotros, con la radio, con los compañeros en 100% Deporte. Lo del Diente López no va a ser tenido en cuenta por Baba.

preparado y físico, como que no le tienen mucha confianza, no hay una confianza, por eso que este muchacho se fue para España, ¿no? Porque la verdad no tiene, no

0: somos amigos por Facebook y la tengo ella y el Tano. Son gente que
1: Tulumen.
0: Gente que yo lo quiero, que quiero. Me alegro muchísimo. Estuve pensando, estará escuchando.

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1: Estamos en contacto con Nico Pirri para hablarnos de Peñarol. ¿Qué tal? ¿Cómo te va?
2: ¿Cómo andan? El saludo para todos. Un gusto estar con ustedes. Bueno, Peñarol, que yo tuve la palabra de Aguirre,

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0: fecha a las 7:30 de la tarde en el Dr. Mario Sobrero, el local Rocha va a estar recibiendo a Bellavista.
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¿Qué tal? ¿Cómo les va? Bienvenidos, un placer acompañarlos. Arranca Puro Básquetbol, aquí estamos a través de la Radio Deportiva del Uruguay con todo el equipo para hablar de la gran final que tenemos esta noche, 21-15 en el Palacio

0: dos años con un 0 de 9 en triples, por ejemplo, de Donald Sims.
1: Sí, me acuerdo.
0: Pero dos noches seguidas donde no influya como el otro día, me cuesta encontrar.
2: Y lo que pasa es que lo de Aguada, más allá de lo de Donald el otro día, y más allá de que Sims termina con 20

0: puntos de corrida. Terminó con 22 en cada rubro el otro día. Es verdad que muchos, las otras pérdidas también se ponen en corrida, entonces bueno, obviamente que son hasta similares a veces. Pero mantuvo sí, pero el ritmo y el promedio.
1: Si cada pérdida tuya. Ah, bueno. Yo entiendo lo que vos.

gracia del club, es un equipo aguerrido y metedor. Entonces es algo que nosotros quisimos hacer durante todo el año, y verlo en una final plasmado, con lo que significa un primer juego de final, cómo fueron cada una de los jugadores a rebote.

rebote ofensivo, defensivo. El rebote es, yo los escuchaba a muchos de ustedes durante todo el año y decían, el esquema que queda Peñarol, que no tiene un cuatro definido y que capaz que es un equipo chico. Pero el rebote, hemos sido el equipo, no lo tengo claro el dato, pero seguro de los que hemos ganado ese duelo contra todos los equipos, porque hemos ganado más rebote durante todo el año. Y eso fue una cuestión no de altura.

0: equivocábamos, pero íbamos rebote y íbamos con otra segunda oportunidad. Y pa, eso me decía, ese es el equipo que yo quiero. Y eso es lo que me dejaba tranquilo, de que estamos jugando contra un grandísimo rival, que lo respetamos muchísimo porque es un equipo impresionante, pero digo, pa, esto, el plantel es innegociable lo que mete y lo que nos representa.
1: ¿Son conscientes que es difícil que Aguada repita un partido como el del otro día y que Peñarol haya hecho un juego tan preciso?

durante el año, no se ha reconocido la campaña que hizo este plantel de Peñarol durante la cancha, porque estamos, yo no sé en la etapa de dos ruedas básicamente y de liguilla, el récord de Peñarol comparado con otros récords de otros equipos que han sido muy buenos, que han obtenido grandes resultados, el récord de Peñarol ha

en los formularios aparece perdido. Por lo tanto, si hay alguien que dudó de la estrategia que había utilizado en lo previo al campeonato, ese fue Peñarol, que empezó jugando con dos grandes y un chico, y en un momento pasó a tener dos chicos y un grande.

responsabilidad y la presión también pasa para Aguada. Porque si a Aguada se le hubiera bajado Sims, por decirte algo, Aguada iba a poder cambiarlo a Sims. Capaz que no encontraba un jugador con las características similares a Donald. Pero que a Peñarol se le haya bajado.

0: por ser Santi, hay que esperar un poco, pero clínicamente es muy difícil que pase.
1: Santi, te quiero preguntar también por este acuerdo que ha hecho Peñarol con una empresa de vigilancia electrónica, por decirlo de alguna manera.

en otra, o en igual medida todos los días. La seguridad, que en algunos clubes no es tan importante, porque vos tenés que pensar mucho en elementos de seguridad, pensar en la tranquilidad de todas las personas que asistan, más cuando nosotros nos hemos planteado que es quizás el

quien sea el presidente que termine ese mandato, por más que haya elecciones en diciembre y que no haya un cambio institucional a mitad del mandato, porque me parece que eso le haría muy mal al plantel, básicamente, por lo que he recogido durante todo este tiempo y las experiencias pasadas en Peñarol. Y bueno...

es un dinero importante que, bueno, que nosotros obviamente nos escatimamos en todo lo que nos asesoran los expertos de seguridad, que es lo mejor para la materia. No estoy diciendo no contrates dos guardias menos porque me sale, no, eso no, yo no, me llama mi jefe de seguridad, me

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0: Un poco, le cambió el rol el otro día en la primera final, pero él se adaptó bastante bien. Digo, muchas veces jugó abierto, esperando una esquina, sí. Puso algún triple importante.
1: El tema es el roce.
0: No se desgastó, sí, claro, del contacto.
2: No tuvo la conducción, en el juego de pick and roll, y en la generación.

0: Si querés la dibujamos como que todo quiera, pero convengamos a tu Alfa lo tenés de titular jugando 35 minutos.
1: Claro. Peñarol también lo sostuvo cuando tuvo chance de cambiarlo, cuando se lesionó.
2: ¿Pero vos estás seguro que no buscaron un 4 y no encontraron un 4 de calidad?
1: No, yo digo que estoy seguro, simplemente digo...

0: Superman.
1: Él no tenía en un momento, fuera de broma, una pizzería.
2: Sí, sí, claro.
3: Ahí en la calle. Ah,
2: no está, no hay más, sí. No, claro. No la tiene más, pero.
3: No, ya hace mucho tiempo.
2: Sí, pero a ver. Pero Gustavo y Marcel era. ¿Sabías que? Sí. ¿Dónde iba Gustavo y dónde iba Marcel?

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0: Sí, sí, son buenos jueces los tres.
1: ¿Sí?
0: Hay que ver cómo encaran el partido desde el punto de vista disciplinario, viste que depende de la noche.
1: Bueno,
0: de
1: eso
0: cada
1: fue lo
0: uno.
1: Mejor del aula
0: son
1: el otro día.
0: Formas, ¿no?
1: Eso fue lo

0: Jocas y Tamborini fueron con Peñarol.
1: Ah, pensé que ibas a decir la tabla que lo habían empatado. Cuando dijiste Jocas y Tamborini, así dije, no puede ser, si Edgar ya, ya sacó la cuponera con Edgar.
2: Ya hablé con mi amigo
3: Edgar. Todavía no.
2: Ya hablé con mi amigo Edgar el otro día.

Por 890, ya está por supuesto instalado en la ciudad donde Uruguay estará estrenándose el próximo lunes a las 19 horas frente a Arabia Saudita. Ahí vamos a estar viajando. Nosotros estamos con.

fue, se hizo el tratamiento de plaquetas, hoy Ronald dijo solamente se podía hacer ahí, perfecto, bárbaro, y retornó a Uruguay, llegó esta mañana a las 8 de la mañana y esta noche ya se sube a otro avión.

pasando. Y bueno, Ronald ya está en el complejo Uruguay Celeste. Ronald va a viajar esta noche con la selección en el vuelo charter que está partiendo desde el Aeropuerto Internacional de Carrasco a las 23 horas y que en la madrugada estará arriba.

digamos, el entrenador no quiere más de dos altas aproximadamente. Sería un volante ofensivo en el lugar de Leo y sería un extremo. La intención es que esos dos jugadores que se encuentren sean

para llegar a Peñarol y ser titulares. O sea, que vengan, se pongan la camiseta y que se metan en el 11. No quiere tampoco Aguirre jugadores rellenos, como pasó en cierto momento del periodo de pases, y darle confianza a los jugadores que están. Esa es un poco la idea de Aguirre, ese es un poco el plan de trabajo. No va a haber la gran limpieza, como también se habló, y que un poco yo lo adelantaba ayer,

0: recomendó a los dirigentes que hasta diciembre no compren la ficha de Matías Arezzo.
1: Bueno, ¿y eso a qué lo atribuís?
0: Y bueno, yo creo que hay dos puntos.

0: de Juan Pedro Damiani, y lo ha dicho el propio expresidente de Peñarol, es Aguirre.
1: Sí.
0: Ahora, ¿Aguirre considerará, si es director deportivo, que ahora eso deba continuar?
2: Bueno, vos es que lo que yo no tengo claro...

ahora, tal otro. Vino en su momento Martinucho, o en la era reciente vino alguno que vos fuiste el que descubriste y que vos mismo lo buscaste y que vos hiciste el rol de gerente. Y Aguirre lo vio con buenos ojos. Por eso yo no descarto de que realmente sea un rol

un jugador tal de Fénix. Y ver si Diego realmente en ese rol empieza como también a bueno, tener un diálogo con el técnico cercano. Sino que queda claro que para mí, entrenador de Peñarol, se termina en diciembre el ciclo y va a tomarse un descanso de ese lado. Yo creo que la otra posibilidad es que continúe en este posible rol que podría llegar a dar de la mano de Juan Pedro. Hablando de eso, Mauro.

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0: bien, la verdad que bien.
1: Sí. Muy bien, Ronald, así que estás bien, te encontrás bien. Exactamente, ¿cuál es el grado de la lesión? ¿Se habla de micro desgarro? ¿Se puede hablar de la lesión concreta que tenés por hoy?
0: Sí, tengo una pequeña lesión ahí en el gemelo, por eso me fui a hacer...

0: puede estar en un mundial.
1: Bueno, no es fácil, ¿no? No es fácil uno cuando está afuera, al final uno trabaja siempre para estar adentro de la cancha, poder ayudar, poder aportar el fútbol que sé que puedo hacerlo. Pero bueno, es como la vida, ¿no? Ahí.

Jaime Pinto, aquí en Playa del Carmen, a unos 26 kilómetros de donde estamos nosotros, pero para cumplir, porque debe estar Marcelo nervioso, pausa y ya volvemos y nos conectamos con Rodrigo y

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0: 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Gracias por recibirnos. Contaba un poco cómo los ha tratado en estas primeras horas, justamente Playa del Carmen.
1: Bueno, el gusto es mío. Quería saludar a Mauro, a todo el equipo y a ti también. Y bueno, aquí estamos con este clima un poco especial, ¿no?

puede observar. Bueno, Gonzalo, primero que nada, un gran abrazo. Siempre es un gusto charlar contigo. Seguramente nos vamos a cruzar, así que ya te podré saludar personalmente, pero te quiero agradecer mucho la posibilidad de que nos atiendas para charlar un ratito de fútbol.

presión del club, el Barcelona en este caso, decir, bueno, quiero tenerlo acá, lo quiero ver, lo quiero analizar, quiero practicarle esto, y que a veces las federaciones, en este caso la AUF, me parece que no tuvo más remedio que acceder. Te pregunto desde tu

¿no? Pero siempre lo que termino viendo es esto que vos decís. Cuando hay un desgarro, no hay manera de que sean 21 días. Lo que pasa es que no se ha comunicado oficialmente qué tipo de...

y la selección uruguaya para llegar a la mejor conclusión, para que el jugador pueda disfrutar del Mundial. Dicho esto, todos sabemos que un esguince de tobillo, un esguince de rodilla, lo que es

pero sí integral y de una manera donde el cuerpo ya tenga los músculos preparados para la exigencia de un partido, sobre todo en verano en Uruguay, y que tenga el oxígeno necesario en la parte aeróbica para rendir. A eso sumale que en Uruguay se juegan dos clásicos.

También es verdad que hay mucha culpa del futbolista. ¿Por qué? Porque cuando estás en el vestuario, terminas el partido, lo primero que haces es una foto, una selfie, la subís, y eso también da chance y

frente a Miramar, 13 horas, Huracán frente a Tacuarembó, a las 16, Colón frente a Fénix, mientras tanto Oriental va frente a Rentistas a las 20:30. El día domingo, 11 horas, River con Cerrito, a las 15, Atenas a la Luz, y a la hora 17.

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0: como cuando jugabas, pero estás ahí, ¿no? Porque te veo en las redes también, que mostrás mucho de tu entrenamiento. Digo, palo y palo desde ese punto de vista, ¿no?
1: Me gusta, Mauro, me gusta. Soy, sí, muy activo. Este es algo que lo tengo.

Yo creo que la temperatura ambiente de lo que rodeaba la selección a nivel sanitario, la inactividad de Darwin, se me van sumando cosas que recuerdo, del tema de la máscara de Cáceres, también en la defensa.

No es una medida mala la que se tomó. No es una medida. Yo creo que es algo muy inteligente, producto del tema de lo que está pasando con las lesiones y lo que ha pasado, o sea, en

0: De lo que está pasando con las lesiones y lo que ha pasado. O sea, en conclusión, te digo y te respondo con los últimos lesionados que han caído en diferentes selecciones, lo decías antes, Mauro. O sea, han jugado diferentes selecciones y hay futbolistas titulares en esas selecciones que han vuelto a Europa y a su país y se han quedado sin mundial. Yo todos los movimientos de la selección los estoy estudiando bastante, hay cosas que comprendo, otras que no comprendo, pero...
1: No, está bien, pero igual te pregunto, bueno, no jugamos porque tememos que se nos lesionen jugadores, porque a todos les pasa, pero tampoco es un equipo de fútbol que vos los tengas todas las semanas y que...

mucho tiempo, desde los últimos partidos de los propios jugadores en cada uno de sus equipos, a jugar el primer partido del Mundial y que ahí tenga que estar todo automatizado. Es como mucho tiempo, me parece, Gonzalo.

Yo creo que ahí está un poco la respuesta de la falta de amistosos. Bielsa y su cuerpo técnico tienen muchos automatismos en los entrenamientos que después se trasladan al terreno de juego. En la última fecha FIFA se vieron parte de esos automatismos y a mí, por ejemplo,

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Yo creo que el sistema de la selección para el partido con Arabia, el primer encuentro, va a ir en función, bueno, de ciertos análisis. Se está hablando de un 1-4-4-2 con Valverde más pegado a banda y con dos delanteros.

Sigo preguntando el por qué no más minutos a Darwin Núñez en esa última fecha FIFA. Pero bueno, el cuerpo técnico confió en Federico Viña, un futbolista que rindió muy bien en el Oviedo de España. Y a raíz de ahí, después, yo creo que ese partido con Arabia.

Gonzalo, y ¿es España y Francia las principales candidatas, los mejores equipos, las mejores selecciones en este momento? Después un mundial te va llevando por otros caminos, después ahí viene.

España. Cuando Luis Aragonés gana la Euro del 2008, ya se allanó el camino para el Mundial de 2010, y a eso tenés que sumarle el gran Barcelona de Guardiola, que brindó a 7, 8 jugadores titulares de esa selección campeona del mundo.

0: sí mismos y por lo que representaban, inspiraban respeto.
1: Claro, claro. Por ejemplo, Müller, el propio el goleador. Alemania tiene el goleador más histórico de todos los mundiales. Klose, tuvo al Torpedo Müller, tuvo a Rummenigge.

clásicos, después venirte para Europa, después defender a tu país en eliminatorias, pero defenderla en torneos estilo Copa América y sobre todo Mundial, es algo que hay que vivirlo y no se puede explicar.

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0: sí, sí.
1: Verdades de respuesta, o sea, si no decís cosas, pero bueno, pero estuvo bien, la reunión fue muy buena, fue totalmente necesaria y así que

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0: del Mundial, ¿te acordás?
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con Portugal, querido Mauro Massi y Eduardo Rivas. Portugal es un país soberano ubicado en el sudoeste de Europa, como van a poder apreciar en su mapa político, en la península ibérica, conocido por su rica historia, su cultura marítima.

en el mundo por albergar las ciudades oasis más espectaculares de la antigua Ruta de la Seda. Es una ex república soviética que obtuvo su independencia en el año 1991. Uzbekistán es uno de los países que juega esta Copa del Mundo con independencia.

tropical. Es el segundo más grande en cuanto a selva del planeta. El segundo lugar con más selvas en el planeta. También hay que manifestar que está justamente esa diferencia que debemos destacar.

Colombia, James Rodríguez, es la principal figura de la selección colombiana. Mientras tanto, que Uzbekistán, que clasificó y va a jugar su primer mundial tras el empate 0-0 con Emiratos Árabes, tiene a Shomurodov,

0: chile picante. ¿Con qué se quedan?
1: Yo con el plato portugués.
0: ¿No sabés que a mí me gusta el del
2: Congo? Yo con el uzbeco.
0: ¿Con el uzbeco? Ah, a mí me, el del Congo tiene pinta el pollito ese. Bueno, lugares a visitar.

nacional más antiguo de África y patrimonio de la humanidad, donde pueden encontrar los monos que yo les contaba hace un ratito, los gorilas, que son muy amables y con los cuales te podés abrazar. ¿Con qué lugar se queda, Mauro Más?

es fan de Ni Niño, que canta este tema que se llama E Agora. Y lo pueden encontrar además a Cristiano Ronaldo cantando con él en el documental o en la serie que está en Netflix de Georgina, de su esposa. Cristiano

0: gusta mucho.
1: No. Bueno, pero capaz que le gusta este otro. Este otro que elegí.
2: Usted que es un fanático de Shakira, sí, que la fue a ver.
1: Sí.
2: Este tema es muy oldie, ¿no?
1: Sí, este es de los principios. A mí, a ver.
2: De los principios.

0: Sí.
1: Y otra cosa es Shakira cuando empezó media rubia.
0: Y otra cosa es Shakira ahí, separada de Piqué.
1: Bueno, ahí ya no sé bien cómo es, pero ya bueno, es media la misma.
0: Shakira también. Tiene su momento. Bueno, después bueno. Está Juanes.

0: había un escenario ahí donde tocaban canciones y en un momento se pusieron a cantar en georgiano esta canción, Tengo la camisa negra, pero versión georgiana. Y Javier Pérez se subió al escenario y esto es posta, ¿eh?
1: ¿En serio?
0: Posta.

0: Es una generación muy actual, muy vinculada hacia
1: el mundo, ¿no? No sé si no nos olvidamos de alguno.
0: Nada, no, seguramente. La gente puede aportar. Pero bueno, por ahí.
1: Ahí está Maluma. Ese es Maluma, ¿no?
0: Sí.

del Carmen desde México, con Sergio en Miami y bueno, con todos los compañeros haciendo un tremendo despliegue. Está Rodrigo, que se está volviendo del centro de Playa del Carmen, donde estuvo ahí con Jaime Pinto en esa nota con Gonzalo de los

0: Quédate con nosotros.
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0: Del equipo carbonero. Está Franco Fernández con nosotros. Franco, ¿cómo te va? Bienvenido.
1: ¿Cómo andás, Andrés? Qué placer poder saludarlos. Buenas tardes para todos. Bueno, quiero hablar de Nacional por un instante, más allá de lo que fue la última victoria ante Juventud de las Piedras y de los jugadores que van a ser bajos.

Evidentemente no va a buscar jugadores para ser suplente, va a buscar jugadores de primera línea. Y también tiene que ir monitoreando, porque Carlos Protesoni renueva en Alavés, va a renovar 2 años en el equipo de Alavés, ya es uno que no llega, se había hablado.

0: de pases que venga a Uruguay solamente se puede dar a través de sí. un momento que viva y de que no está jugando en el Inter de Porto Alegre.
1: Nacional hizo, ya que estamos en este tema, hizo algún sondeo. En realidad fue una consulta, simplemente sabiendo de

Uruguay tiene que ver con alguno de los jugadores que de repente, insisto, llegaban con alguna molestia de sus equipos al trabajo de la selección, que podrían llegar hasta la orden. Por supuesto que lo negativo, lo de Araújo.

Pero las decisiones del entrenador también que son fundamentales en lo que va a ser, por supuesto, el engranaje del equipo de cara a lo que se viene. La continuidad del torneo intermedio después de la Copa del Mundo y, por supuesto, también el torneo clausura, donde Nacional apunta las baterías para

0: Equipo Tricolor, ¿cómo se prepara para lo que va a ser la segunda parte de este año 2026? Amaro, ¿cómo te va? Bienvenido.
1: Bueno, muy buenas tardes para todos, ¿cómo están?
0: Un placer enorme charlar contigo. ¿Se puede trazar ya una línea y hacer un balance del

0: precisamente cambió el paradigma y de repente es la explicación principal de esto que vos recién mencionabas, esto de que se ha emparejado bastante el fútbol de nuestro país?
1: Bueno, sí, de eso no hay duda. Que se ha emparejado, no hay duda. ¿Por qué se emparejó? Si es por la sal.

Sí, no hay, de eso no hay duda, que se ha emparejado no hay duda. ¿Por qué se emparejó? Si es por asado o no, no soy un analista de eso. A mí se me ocurre que sí, que tiene mucho que ver, que los equipos ahora, los equipos tienen mucho mejor infraestructura.

sacando. También, si el dirigente da un mensaje hacia la hinchada diciendo, la verdad, no me pregunten porque hasta que termine el contrato el técnico es él, y después pierde y termina contradiciendo lo que dijo, también, a ver, yo

se contracturan, se desgarran. Y en Europa no. Entonces, ¿qué pasa? No sé qué lo que no, eso yo no soy entrenador, digo, claro. En realidad sí soy entrenador, pero no entrenado, no sé por qué hacen esa rotación. Para mí es

sos un exjugador, perdiste la forma. No precisa estar un mes afuera. Ya la cosa cambia. Por eso te digo que la doble competencia es lo ideal. Y bueno, yo no sé, yo no me voy a poner así decir a los que... porque en esto sí hizo bien las cosas Nacional ahora. Me parece perfecto que le haya dado la derecha al entrenador y a Eguren, y no sé si su obligo era, y habrán comunicado al presidente. Ayer tuvimos directiva y se habló.

alerta porque, porque si se cae es un drama, porque en realidad los que casi siempre te ganan los campeonatos, suplentes, no titulares. Pero si vos lo ponés y el tipo está hecho tiras porque se le cayó la moral,

Bueno, y me tocaba llevar el estadio, ¿viste? Uh-huh. O sea, dentro de mis labores estaba este. Y la realidad es que hace 15 años atrás las intendencias no le daban ninguna importancia al estadio.

me informé, en Estados Unidos ahora todas las canchas que están haciendo, que las están haciendo híbridas porque no hay gramilla, pero cuando se consultó, uno de los capos que están haciendo las canchas dijo, no, yo en Uruguay no lo haría.

agradable. Entonces, dejás. Pero no tengo ninguna duda de eso. Pero aparte yo tengo un pensamiento que creo que, por lo menos así lo pienso yo, que cuando vos querés mejorar algo,

0: estar mejor. Es al revés. Todos tenemos que mejorar y ojalá que mejoremos el fútbol uruguayo, todos.
1: Lindo mensaje. Gracias, abrazo grande.
0: Un abrazo a todos.
1: Que pase muy bien. Ahí está Amaro Nadal, el directivo del Club Nacional de Fútbol,
2: no,
1: con nosotros. ¿Cómo le va, Bambino?
2: ¿Cómo

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0: vemos y te escuchamos.
1: Qué locura.
2: Un abrazo grande para vos, para Bambino. ¿Me escuchan bien ahí?
3: Perfecto.
2: Bueno, perfecto. Ahí estamos. Aquí estamos en Playa del Carmen. A mis espaldas...

El puerto Morelos, una preciosa zona a la cual nos dio acceso nuestro gran amigo Jaime Pinto, con quien ya estamos desde la jornada de ayer, recorriendo esta zona espectacular que tiene México y esperando la llegada de nuestra selección en la jornada de mañana. Sobre las 6:15 de la mañana va a estar arribando la selección uruguaya aquí a Playa del Carmen. Hace un rato pasé por el hotel donde

0: a tres seguridad privados del hotel diciéndote: caballero, no tiene acreditación, caballero, no tengo comunicación, por favor, siga su camino.
1: Bueno, tremendo. Bueno, y eso es un indicio de lo que vas a vivir en los próximos días. Rod-

0: Uruguaya, esa comunicación no se ha dado, no se va a dar y la orden es que no ingrese nadie ni incluso a la puerta.
1: Bien. Igualmente te la vas a ingeniar para rescatar información a pesar de los inconvenientes que
0: siempre
1: te

0: Titular.
1: Que está recuperado, que cumplió ayer el primer trabajo al 100% del movimiento con el plantel. Por ahora venía realizando parte de entrenamiento con normalidad, otra parte con bajas cargas.

0: seguramente alguien sí ya.
1: ¿Eh? Por mi lado no estrené.
0: ¿Cómo está el tema de los sargazo? Porque decían que estaba complicado, ¿no?
1: No, no, está imposible. Está imposible. Mira, en esta zona, en Puerto Morelos, no hay.
0: Bien.
1: Pero en la zona...

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0: Hoy no hay nada. Hoy hay Liga Uruguaya de Básquetbol. Final. La segunda
1: final. Pará. Déjame grabar el pique así lo tenemos para la próxima. Yo me pregunto, ¿qué hay en la Liga Uruguaya de Básquetbol?
0: Y hay final. Ahí está. En la jornada de hoy.

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Que es leer, y comencé a leer este libro. Estoy mostrando a cámara para la gente que nos está siguiendo en YouTube, El Día del Golero, que se acaba de estrenar, se acaba de editar, por parte de Jorge Señoranz, quien nos acompaña.

0: buscando o adquiere ribetes diferentes, entonces para ser más riguroso y para llegar a lo que realmente pasó, me imagino que también esto debe haber llevado un trabajo de investigación, ¿no?
1: Sí, claro, sí. Bueno, en algunos casos tenés que ir a la biblioteca.

en algunos casos me tocó hablar con los protagonistas, también te sorprendés, porque te aportan otro tipo de datos que por ahí no los tenías, no los visualizabas, no los conocías. Y la verdad que

0: Te lo merece, Jorge. Fuerte abrazo y gracias, ¿eh?
1: Gracias, que pasen bien.
0: Un abrazo.
1: Bien.
0: Ahí está Jorge Seriorans, que escribió El Día del Golero. La verdad, muy recomendable. Yo les diría que voy casi por la mitad del libro. Son historias que están...

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1: Tachi. Hola, buen día. Para la terminal de ómnibus, por favor.
2: ¡De

Yo comparto lo que dice quien te mandó ese mensaje, porque lo veo a diario, a veces converso con alguno de ellos. Yo te lo dije hace poco. Hay dos tipos que están muy dolidos con el fútbol.

0: de alguna manera se va a presentar. Sí. Pero no con quienes todos presumen. Hay dos elementos que no van a participar de la lista oficial.
1: Todos presumen. Puede ser Rubio, puede ser Solomita. Mm. No son esos dos, dice usted.
0: Uno de ellos dos.
1: Uno de ellos dos no es.
0: Porque aparentemente está en conversaciones con el Damiani.

0: O sea que Rubio tendría otro técnico en sus planes.
1: Si Rubio gana.
0: Bueno, si gana el sector de Rubio.
1: Fernando, si gana, Jorge.
2: Sí. Bien. Segundo tema.
1: Segundo tema.
2: ¿Por quién va a hinchar el Mundial?
1: Por Uruguay.
2: Sí, bueno, está.
1: Por Uruguay. Sí. Me gustaría... Yo tengo un orden de top 5 de campeones. Uruguay el 1.
0: No me decepciona con algún europeo, por favor.
1: Uruguay el 1.
2: Sí.
1: El 2, Cristiano. Porque Cristiano es máximo ídolo.
2: Portugal.
1: Ídolo de la vida.
2: Portugal.
1: Sí. Yo creo mucho en el método Cristiano.
2: Muy bien.
1: De vida.
0: Yo también.
1: En el puesto número 3... lo tengo Ancelotti por un tema
2: Brasil, sí.
1: Italia.

0: ¿A vos te molesta?
1: Tranquilo.
2: Si tiene algún problema, hay una habitación ahí, yo tranco con llave y me golpea.
3: A mí, pero yo crucé la frontera, me hirió.
1: Tranquilo, tranquilo.
0: Pero yo no me metí con Italia.
1: Puedo. Decir,
0: lo que dije fue de España.
3: Lo hizo
0: pasa que no escuchás.
3: Gracias, mamá.
0: Sí, tranquilo, pero de España, no de Italia, lo que dije.
3: No, te escuchó clarísimo.
2: Franco, la verdad.
0: ¿Qué pasa, mamá?
2: Bajaste al barro.

Señores, decíamos que Peñarol y Aguada se enfrentarán esta noche desde las 21:15 en el Palacio Contador Gastón Welfi por la segunda final de la Liga Uruguaya de Básquetbol, que tiene el Carbonero 1-0 arriba tras su triunfo el pasado miércoles. Los dirigidos por Leandro García Morales se impusieron 99-82 en la Antel Arena. Santiago Vescovi sigue de baja.

norteamericano, incluyendo la concesión de visados. Somalia se encuentra en la larga lista de países cuyos ciudadanos están sujetos a una prohibición de viajar a Estados Unidos por parte del gobierno de Donald Trump. Son las 5 de la tarde con 13 minutos. Flamengo de Brasil emitió en las últimas horas un comunicado en el que criticó a la selección uruguaya tras el desgarro sufrido por Jorge de Arrascaeta, quien se va a perder el comienzo celeste en el Mundial 2026 de México, Estados Unidos y Canadá.

5 de la tarde con 15 minutos, estamos en vivo en la Deportiva Uruguay, en Sport 890, estamos haciendo Sport Noticias. Liverpool y Cerro Largo empataron sin goles en el Parque Viera por el cierre de la cuarta fecha del Grupo A del torneo intermedio en el último partido previo al corte por el Mundial de México, Estados Unidos y Canadá. El primer tiempo fue chato, a ambos les costó tener claridad con la pelota y carecieron de profundidad y precisión, por lo que hubo escasas chances de gol. Tiziano Correa generó la primera a los 17 cuando quedó mano a mano tras un pase filtrado y definió por encima del arco tras picarle la pelota a Matías Bernatene. Más tarde hubo un tiro lejano de Lucas Correa que se perdió alto. Liverpool generó su primera y única chance del primer tiempo recién a los 40 por intermedio de un disparo de Diego Romero que se perdió muy desviado. En el complemento, pese a tener

0: Acá está Diego Aguirre, el técnico de Peñarol. Habló en vivo en la Deportiva del Uruguay esta mañana. Fue en 100% Deporte junto a Roberto Moar y todo el equipo. Esto dijo.
1: Se cerró este periodo que ha sido difícil, que ha sido lleno de...

con el departamento médico. Entonces, bueno, es algo que tampoco tenés una respuesta, verdades de respuesta, o sea, si no decís cosas, pero bueno, pero

0: escuchan y que puedo tengo
1: claro.
0: poder de decisión, pero es lógico, ¿viste? Lo normal es que los periodos sean más cortos. La verdad que se genera un desgaste,

perdió el control de su monoplaza y provocó una de las primeras neutralizaciones de una carrera que terminó siendo caótica. Más tarde, otros pilotos también sufrieron incidentes en distintos sectores del circuito urbano de Monte Carlo. Son las 5 de la tarde con 22 minutos. Francia se despidió de su público con victoria sobre Irlanda del Norte.

2-1 sobre Juventud de las Piedras. ¿Cómo está la anual? La anual que va a tener un parate importante conforme a lo que decíamos anteriormente. El campeonato se detiene durante la Copa del Mundo. Se va a reanudar con Danubio, Juventud de las Piedras, el 5 de

ver a tu país ahí, querés verlo triunfar y querer que vaya todo bien. Así que nada, con mucha expectativa, con muchas ganas de ver los partidos que empiece lo antes posible. Después ahora yo disfrutando un poco con la familia, yo tengo familia acá en España, vine a disfrutar acá un poco con ellos.

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0: Son 21 días y no hay nada que te pueda acelerar ese proceso.
1: A ver, estamos de acuerdo que lo de las plaquetas, desde la época mía ya existía, es un proceso que te acelera el flujo de sangre, te acelera la

Concretamente el equipo que fue local, Nueva York, había esperado 27 años para volver a vivir una final de la NBA. Además, lo enfrentaba con una ventaja de 2-0 tras los duelos ganados en Texas. El Madison Square Garden era una fiesta que...

asiático aprovechó a marcar el único tanto, siguiendo ese mismo razonamiento, con el objetivo de agilizar el partido y contar con más tiempo de juego neto. Habrá un límite de 5 segundos para ejecutar saques de banda y de meta en caso

ser un equipo representativo de la idiosincrasia del club. La idiosincrasia del club es un equipo aguerrido y metedor. Entonces es algo que nosotros quisimos hacer durante todo el año, y verlo en una final plasmado con lo que significa un primer juego de final, cómo fueron cada una de los jugadores, el rebote ofensivo, defensivo, el rebote es, yo los escuchaba a muchos de ustedes durante todo el año y decían, el esquema que queda Peñarol, que no tiene un 4 definido y que capaz que es un equipo chico.

En la reunión con el ex entrenador de Independiente del Valle y Porto, no se alcanzó un entendimiento entre las partes, por lo que ahora el mandatario de la TE se encuentra en diálogo con el ex entrenador de la selección argentina, Sampaoli, que está en Córdoba para

jugadores y decir, bueno, este es el equipo que conformamos, el cual no pudo estar en la primera parte, pero sí que siento que hay muy buen potencial y muy buen plantel como para transformar esta primera parte del año muy mala en algo bueno.

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1: Cinco de la tarde con 59 minutos en el final de este compacto informativo. Les reitero lo que se

0: Entrar a los Estados Unidos, tal cual lo que está pasando con otras delegaciones, como por ejemplo la de Irán,
1: Sí, estricto
0: donde
1: control
0: se...
1: a las migraciones que está habiendo en Estados Unidos, la selección de Irán, que puede estar 24.

empezar a opinar. Ya pueden empezar también a través del canal de YouTube a escribir allí. Pero bueno, es algo que va a suceder durante el Mundial, va a ser todo un tema. Mucha gente manifestándose, mucha gente expresándose. Esto también abarca a la

0: Bien, tenía un par de futbolistas tocados, uno de ellos el arquero y un defensa, y bueno, se lo está tratando de preservar para que justamente llegue a la fase de grupo, llegue a ese partido con Uruguay que estará abriendo justamente el
1: Sí.
0: grupo.

0: Estás diciendo cualquier cosa.
1: El bambino.
0: Puede
1: el bambino
0: ser.
1: No peina canas, pero siempre te dicen. Puede,
0: ¿qué pelo,
1: vos
0: bambino?
1: Empezaste a mirar fútbol en el 2000 y sí. Y si nací en el 91, ¿cómo querés que
0: puede
1: mire fútbol?
0: Ser, puede 40? Ser. Para mí, el mejor jugador uruguayo que yo vi con 33 años en una Copa del Mundo.
1: Está enojado el bambino.
0: ¿Cuántos problemas, bambino? El mejor jugador que yo vi en la historia de los mundiales uruguayos.

0: el Barcelona también la había hecho y le respondió irónicamente el community manager del Atlético de Madrid diciendo, bueno, les ofrecemos a Lamine Yamal por un cono, dos pelotas, y era obviamente ironizando sobre la oferta. El Atlético de Madrid quiere 500 millones de dólares por Julián Álvarez.
1: Y bueno, hizo una oferta. ¡Tanteó! ¡Tanteó! Florentino.
0: Y se le está.

0: nos os agradecemos nada. Ni estudiamos ni valoramos ninguna oferta por Julián. ¿Cómo no nos vamos a llevar bien si nos haréis reír aún más que el Barcelona? Así que...
1: Bueno, hablando del Barcelona,

0: Sería de locos.
1: No sabía
2: pero
1: eso.
2: Pero podría llegar a pasar.
1: Yo el otro día leía información de en Portugal que se hablaba de Jorge Méndez, que es el representante

Madrid por parte de Julián Álvarez podría ir al equipo del Cholo Simeone, el uruguayo Darwin Núñez. No es el único equipo de España, también hay algún otro equipo que quiere hacerse de los servicios del uruguayo. No había, sinceramente, no había escuchado.

0: Técnico entiende Marcelo Bielsa de que va a ser uno de los delanteros o el único delantero que va a ser de la partida con respecto a la selección uruguaya. A eso quiero entrar y a eso quiero llevar la conversación. Hoy volvió Ronald Araújo a nuestro país. Habló, confirmó y dijo diferente. ¿Cómo otra vez?
1: Otra vez el tema Ronald.

sociales ha sido muy crítica, ¿no? Acá en Uruguay tenemos profesionales de la hostia. Para tratamientos distintos que se pueden tener los futbolistas, ¿está? No es que acá a Uruguay llegan y hacen.

0: el Mundial habla.
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0: Bien, no sí. Tienen rival. Bueno, no,
1: claro, sí, Vela, yo creo que
2: Alberto Spencer.
0: No, gran, Spencer ecuatoriano,
1: grandes pero jugadores, pero
0: nunca jugó mundial.
2: Digo, John Peñarol, papá, me hubiese gustado verlo.
0: Pero estamos en conexión mundial.
1: Hubo grandes jugadores, pero siempre en octavos quedábamos eliminados.

0: Gino Recoba.
1: Te vuelvo a repetir. Tuvimos grandes jugadores. Jugó el Enzo Francescoli. Jugó Rubén Páez. Pero jugaron poquito. Porque en octavo ya no veníamos de vuelta. Claro. En octavo no veníamos de vuelta. Acá Forlán tuvo la chance de ser protagonista para Uruguay. Pero además jugar desde el primer partido, toda la fase de grupo. Y jugar cada una de las series hasta llegar al tercer y cuarto.

0: estaba en Francia, cuando hacíamos embajador del gol, lo hemos tenido más de una oportunidad. Así que un abrazo para toda la familia de Juan Andrés Larre y también de la familia Bellavistense.
1: Sí, hacemos pausa. Silencio.

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0: Puesto porque dijo cosas muy interesantes.
1: Sí, exactamente.
0: Acá está de la fuente.
2: Yo digo que está en un estado ya fantástico. A un ritmo podía haber jugado más, pero dentro de nuestro planteamiento queríamos que jugara esa hora para que en esta semana siguiéramos.

lo que pasó con la selección de Irán, lo que pasó con el juez de Somalia, un montón de cuestiones también, lo que pasó con Senegal, lo que pasaron con un montón de delegaciones que han llegado a Estados Unidos, producto también de la política migratoria que hay y algunos hechos que se habían viralizado. Pero preguntamos, ¿cuál fue el mejor

0: La selección de 2017, aquella selección de que bueno, llega a semifinales, termina perdiendo con Venezuela, ¿te acordás?
1: Sí, claro.
0: Bueno, pero fíjate, Santiago Bueno, el Pumita Rodríguez estuvo cerca de ir.
1: De la Cruz.
0: Matías Olivera, no, de los que van, digo.

0: empatando 1-1 ahora, jugará frente a Venezuela. Venezuela que, bueno, no ha podido clasificar al Mundial y que es sparring justamente de varias selecciones que sí lo han hecho.
1: Sí, la gente que siga mandando 091-890-890, recordemos que después se viene Sport and Show, sí. Después se viene el básquetbol, para que la gente siga viviendo en la radio deportiva de toda tu vida, la final, que siga viviendo el Mundial, que viva todo el evento deportivo siempre a través de Sport 890.
0: Me parece oportuno escuchar, como decía hoy, nuestro querido compañero Franco Fernández.

0: hablamos muy bien con toda la gente, tengo muy buena relación con Deco, con toda la gente, y nada, digo que recupere bien y lo más importante.
1: Seguramente vas a ir dosificando un poco las cargas y los entrenamientos, pero ¿cómo te imaginas en la cancha en los próximos días?
0: Y sí, voy.

0: de España ir a Cancún directamente para no hacer tanto viaje?
1: No, porque yo quería viajar con la selección y fue una decisión también, con lo que te digo, hablando con la AFI, el cuerpo técnico, ellos querían que viajara con la selección y lo que te digo, no.

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1: 5 minutos finales para el partido, puede pasar cualquier cosa. Arremete por la derecha, toca.

0: todo lo que se viene en la radio deportiva del Uruguay. Y está a mi sector izquierdo el señor Vampino Chegoye, ¿no?
1: Sí, señor.
0: Otra tarde más. ¿Qué
1: sí,
0: dice, Vampi?
1: ¿Cómo te va? Bueno, viviendo esta fiebre mundialista, evidentemente, porque a medida que se van acercando los días,

Araújo por el otro, y estos dos delanteros que recién mencionábamos. Seguramente en el sector izquierdo haya algunas dudas. Pero bueno, en un rato vamos a estar hablando de este tema, porque también en minutos nada más tenemos la palabra de un entrenador del campeonato doméstico, del fútbol.

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Te acercás a la puerta, no terminaste de acercarte que ya tenés a 2-3 seguridad internos del hotel pidiéndote datos a dónde vas. Cuando te escuchan el acento, te invitan sutilmente a retirarte, te dicen hasta que no llegue la selección, por favor,

0: consideración que tiene el entrenador sobre el jugador. 3, el rodaje y la actividad que ha tenido Sanabria en el último tiempo. Y 4, sobre todo, el hecho de tenerlo del primer momento en plenitud. Uh-huh. Y eso marca, sobre todo, el estado físico que ha tenido Viña, que llegó lesionado, que recién ayer pudo entrenar en ese famoso palo y palo que da la selección. Lo pudo completar con normalidad en el día de ayer. Hasta el momento había trabajado por momentos full time, después se bajaban un poco las cargas.
1: Bueno, sí, ya cambiará todo. Mañana estaba la comunicación de la Asociación Uruguaya de Fútbol, donde cada medio presentará los, como el caso tuyo, el caso de Mauro, que de repente son los que están por la radio allí siguiendo.

0: mañana, sí, como que eso cambia.
1: Y el agradecimiento a la gente de comunicación de la Asociación Uruguaya de Fútbol que justamente nos va a permitir realizar esta cobertura de la llegada del plantel. Fíjate que también incluso hay

0: Porque han facilitado un poco todas las situaciones. Mañana vamos a tener entrenamiento abierto 15 minutos para la prensa en
1: Bien.
0: el complejo Mayacoba, que es donde concentra
1: Sí.
0: la Asociación Uruguaya de Fútbol. Vamos a tener seguramente a lo largo de la semana otras instancias para poder...

0: diario, y por más de que no se pueda ingresar, siempre uno se las ingenia para tratar de tener la mejor información. Nos vemos en cualquier momento, Rodri.
1: Con mucho gusto, Bambi, cuando ustedes lo dispongan, aquí estamos 24-7 ya junto a todo el equipo de la Deportiva del Uruguay, con un gran despliegue, no me canso de remarcarlo, porque realmente es un esfuerzo muy grande que ha hecho Sport 890 para tener el equipo que tiene hoy en Playa del Carmen, en Miami con Sergio Gorsi, en unos días con Marcelo.

0: al instante. Y recordá, jugá con responsabilidad. No permitas que el juego se convierta en un problema.
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siquiera muy bueno, pero creo que es bueno. Y bueno, si algo nos faltó, me parece que fue...

0: línea sanciona una falta a 20 metros de distancia. Y eso pasó, yo no lo invento.
1: No,
0: pasó.
1: De acuerdo. Sí.
0: Entonces, es el árbitro que

0: de autoconfianza para que lo colectivo salga mejor en ataque, ¿no?
1: Correcto. Jorge, para la segunda parte del año, una vez que se restablezca el campeonato intermedio,

0: harían una lista de prescindibles, digamos, de Nacional, pero no sé si esto es real, no es real.
1: No, es real, sí, es real. No va a jugar en Nacional el segundo semestre, eso es real.
0: Bueno, sí, creo que es un...

0: conocen la idea, vos conocés a cada uno de ellos, y a su vez, el 90% de ellos son jugadores que vienen con un ritmo de fútbol hasta en demasía.
1: Sí.

eso, por gran mérito de aquella generación de jugadores, no se notó demasiado. Entonces, para podernos sacar del Mundial, terminaron matándonos con

0: ¿Cómo ves a las selecciones sudamericanas? ¿A cuál ves mejor posicionada en este mundial?
1: A ver, yo las veo todas bien.
0: ¿Sí?
1: Sí, a ver.

parece que se encontraron el hambre y la gana de comer. O sea, me parece como que a veces un técnico cae en el momento que tiene que caer en la

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0: tiene definido, la posición que definitivamente va a tener Valverde. ¿Qué opinión tenés o qué información tenés?
1: Sí, digo, Rodrigo ha estado muy cerca de la información del equipo que viene manejando el técnico.

Entrando al Palacio Peñarol, lo pueden hacer. Primero, y voy a arrancar por esto, más allá de que después vamos a analizar en lo deportivo lo que se va a venir en un ratito. Me encanta el clima que se está armando acá en el Palacio. Yo entiendo lo de la Antel Arena, que es otro escenario, pero acá con las banderas verticales,

0: tanto pulmones que haya una venta un poco mayor en cantidad.
1: Lo ponía también Santiago Sánchez dentro de la comisión directiva del básquetbol de Peñarol, un tuit haciendo alusión a que contrataron una empresa importante para el reconocimiento facial más allá.

Mundial que ya va a estar arrancando ahora nomás, ¿no? El jueves ya con los primeros partidos y una gran transmisión el fin de semana, que después sigan nuestras redes para irse enterando la cantidad de partidos que va a ser la Sport 890. Rápido, ¿qué espera del

0: primer juego.
1: No, obviamente, por eso marcaba a Martín de que claramente no se tiene que apresurar en los tiros a Aguada para que no ocurra un rebote rápido de Peñarol y salga en corrida o Emiliano Cerres o el propio Nicola Pomoli o Cole, que el otro día, más allá de la presión, algunas pérdidas que tuvo Aguada, como lo marcábamos con Martín, desde primero las situaciones en ofensiva, que tome buena selección de tiros Aguada y no

Y otra cosa más, basándonos en la cantidad anotadora y goleadora que tuvo Peñarol el otro día, hoy Aguada, más allá de la buena decisión que tenga que tomar en tiros en ofensiva para tener un buen balance defensivo, no puede tolerar, para mí, que 4-5...

0: para tener un buen balance defensivo. No puede tolerar, para mí, que 4, 5 y creo que hasta 6 jugadores, mirando las estadísticas, estén por encima del doble dígito en puntos. Como que sí que te anote Cole, sí que te anote, no sé, Nicola Pomoli o Emiliano Serre, pero no que no te anoten doble dígitos absolutamente casi 6, 7 jugadores en Peñarol. Que elija bien a qué tiradores empezar a dejar anotar y a los otros sí contrarrestarlos.
1: Bien, nos manda Tambo ahí una información importante, que Santizo va desde el arranque.

Físico tal vez no estaba en su mejor condición, sobre todo en el costado defensivo y en la creación de juego, porque creo que se fue un poco más abierto él a no echar tanto la bola al suelo y poder crear, sino que se lo vio muy bien tirando y metiendo. Pero claro, necesita uno más Vidal para

0: Riscol. Vende Búcalo, 54 minutos para empezar el partido.
1: Después, Martín, y antes de Pablo, te voy a hacer un par de preguntitas ahí en el juego interno de Luis Santo. A ver qué piensa nuestro técnico comentarista aquí en la noche de hoy. Pablo Búcalo, y seguimos aquí en el Palacio Peñarol.
2: Probá.

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Vidal jugó todo el segundo tiempo, jugó 33, 34 minutos, algo que no es habitual en él. El segundo tiempo, que para mí es donde se quiebra el partido por primera vez, es pérdidas de Aguán, el arranque del tercer cuarto, corridas de Peñarol,

0: Día, achicó también la rotación. El otro día, Calimares, Lema, tuvieron su minuto, sí, 10, 12, tuvo Calimares, Lema un poco menos. Tampoco fue que tuvieron tanto. Lo que pasa es que Peñarol físicamente se impuso igual y no tuvo problema.
1: Claro, claro. Aparte tuvo jugadores que del arranque

0: siento.
1: Claro, no puedo, como lo decíamos en el arranque, irle esas situaciones de juego a Peñarol. Algo antes de ir a, y volver con Pablo cuando está haciendo trabajos de tiro y de calentamiento breve, tanto a Boca como

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0: Nicolás Mamoli con 15 y 5 asistencias por juego.
1: Entonces, claramente, como decía Martín, el primer partido ya es otra historia, ya pasó, lo ganó muy bien Peñarol, no necesitó de Santiago. Yo creo que ahí comparto con Martín lo de Cole, sobre todo, que es un extranjero perimetral.

0: minutos y ya con Aguada en el vestuario, con Peñarol también ultimando detalles dentro de su vestuario. Vuelvo con Pablo Búcalo y seguimos aquí desde el Palacio esperando por la final número 2 de la Liga Uruguaya de Básquetbol, aquí en el Sport 890.
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En el caso de Peñarol, se le lesionó el jugador más valioso y por ser jugador nacional, en un reglamento que yo creo que en algún momento la Liga Uruguaya de Básquetbol se va a tener que replantear de poder

medida que todo fluya. En la medida que todo fluya. Pero el público también puede terminar generando ese boomerang y esa situación en contra si es que a Peñarol no se le presenta un trámite favorable.

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Defensor Peñarol es espectacular. Tribunas colmadas por todos los rincones del Palacio. La gente que sigue entrando, no sé dónde más se va a meter. Hay algún hueco todavía en el tercer anillo, pero repito, el clima con el colorido que hay,